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3: Siete y tres minutos.
4: Primera.
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0: 7:13.
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0: 7:20.
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0: 7:27.
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0: 7:31. Primera.
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0: 7:34.
1: Primera.
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0: 7:44
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0: 7:52. 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
2: 8:02. Primera.
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3: 8:06.
4: Primeras.
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0: 8 y 19 minutos.
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0: 8:25.
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0: 8:35.
1: Primeras.
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0: 8:39.
1: Primeras. 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

0: 8 y 53 minutos. 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

0: 9:04. Primera.
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0: 9:06.
3: Primera.
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0: 9:09. Primeras.
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2: 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Vamos a recordar a las viejas, ¿eh? 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

0: 9:21. 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

0: 9 y 27 minutos.
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0: 9:38. Primeras.
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0: 9:42.
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2: Diez y cinco minutos.
3: Primera.
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0: 10 y 8 minutos. Primera.
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1: 10:09.
2: Primeras.
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0: 10:17.
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0: 10 y 29 minutos. 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

0: 10:31. Primera.
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0: 10:35. Primeras.
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0: 10:46.
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0: 11:03. Primeras.
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3: Esto es la radio. 11 y 5 minutos.
2: Primera.
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0: 11:15.
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0: 11:22. 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

0: 11:30.
1: Primeras.
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0: 11 y 37 minutos. Primera.
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0: 11:46.
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0: 11:52.
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1: Son las 12:03. Primeras.
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2: Son las 12 y 5 minutos.
3: Primera. 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

0: Son las 12 y 15 minutos.
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0: Son las 12
1: y 22 minutos. 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

0: Son las 12
1: y 27 minutos. 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

0: Son las 12 y 31 minutos. Primera.
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0: Son las 12
1: y 35 minutos.
2: Primeras.
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0: Son las 12
1: y 53 minutos. 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

0: Son las 12
1: y 59 minutos.
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1: Una y dos minutos. Primera. 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
2: Una y cinco minutos.
3: Primera. 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

0: 1:16.
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0: 1:30. Primera.
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0: 1:39. Primeras.
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0: 1:53. 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

0: 1:56. 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

0: 1:59. 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

0: 2:07. Primera.
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1: Dos y 14 minutos.
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0: 2:21. 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

0: 2:24.
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0: 2 y 27 minutos. 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

0: 2:37. Primeras.
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0: 2:49.
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0: 2:55.
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0: 2:58. 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
3: Tres y dos minutos.
4: Primera.
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0: 3:13.
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0: 3:27. 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

3:28. 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

0: 3 y 30 minutos. Primera.
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0: 3:44.
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0: 3:57. 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

0: 4 y 1 minuto. Primera.
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0: 4 y 4 minutos. Primera.
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0: 4 y 12 minutos.
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0: 4:19.
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0: 4:25.
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0: 4:28. 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

0: 4:40.
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1: 4:58.
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0: 5 y 1 minuto.
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1: 5:12.
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0: 5 y 18 minutos.
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0: 5 y 25 minutos.
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0: 5 y 27 minutos. 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

0: 5:55.
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0: 5:58. 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
1: La hora 6 en punto.
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3: Buenas noches, María. Me dijo que esta noche aquí hay un son.
4: No, yo no sé si voy a tener son aquí esta noche, porque fueron a buscar el chivo y no me dio.
3: Sí, me vamos fumando con cualquier cosa. Con cualquier cosa igual.

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0: 6:10.
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0: 6:25.
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0: 6:28.
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0: 6:42.
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0: 6:52.
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0: 6:58. 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

0: 7 y 1 minuto. 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
4: 7:05.
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1: 7:17.
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0: 7:27.
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8:38.

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2: 9:37. Primera.
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0: 11:51. Primera se siente.
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0: 11:54. 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

0: 11:58.
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0: 12 y 11 minutos.
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0: 12 y 17 minutos.
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0: 12 y 23 minutos.
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0: 12 y 26 minutos.
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0: 12 y 29 minutos. Primera se siente.
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0: 12 y 39 minutos. 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
2: ¡Uey! 12 y 48 minutos.
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0: 12 y 54 minutos. 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

0: 12 y 57 minutos. Primera se siente.
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1: Una y un minuto.
2: Primeras. 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

0: 1:11.
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0: 1:19.
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0: 1:27.
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0: 1:31. Primera.
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1: 1:44.
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0: 1:51. 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

0: 1:57. Primera se siente.
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1: 2:01. Primera.
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0: 2 y 4 minutos.
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0: 2:17.
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0: 2:23.
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0: 2 y 30 minutos.
1: Primera.
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0: 2:33.
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0: 2:36.
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1: 2:48.
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2: La hora 3. El punto.
1: Primera.
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0: 3 y 4 minutos. Primera.
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2: 3:05.
1: Primera.
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0: 3:18
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0: 3 y 26 minutos.
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0: 3:33. Primera.
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0: 3:37. Primera.
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0: 3:41.
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0: 3:51. 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

0: 3:57. Primera se siente.
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0: 4:10.
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0: 4:13.
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0: 4:18.
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0: 4:27. 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

0: 4:40.
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0: 4:43.
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1: 4 y 48 minutos.
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0: 4:58. 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

0: 5 y 8 minutos. Primera.
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1: 5:12.
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0: 5:15.
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0: 5:28.
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0: 5:33.
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1: 5 y 48 minutos.
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2: 6:05. Primera.
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1: 6:12.
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0: 6:35.
1: Primeras.
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0: 6:41.
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0: 6:43.
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5: 6:49.
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0: 6:59.
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